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0: madre, es un poco más complicado. Veréis, Sam le dijo a mamá que tenía que volver a casa para casarse con otra.
1: ¿Capullo? Típico de los tíos.
0: Esperad, 4 de agosto, qué noche. Todavía estaba un poco deprimida por lo de Sam, pero después de la actuación, Bruno...
1: ¡Oh!
0: Alquiló una lancha y nos fuimos a la isla. Una cosa llevó a la otra y puntos suspensivos.
1: ¡Bruno!
0: 15 de agosto, qué noche. Javi apareció de repente, así que decidí enseñarle la isla. Debo estar mal de la cabeza, pero él fue tan dulce que no pude evitarlo y...
1: ¡Puntos suspensivos! ¡Javi!
0: Sí, el donante de esperma tiene nombre. Bueno, 3 nombres. Javi, Bruno o Sam.
1: ¿Y vienen todos a la boda?
0: Pues sí.
1: ¡Ostras, Sofi! ¿Lo saben?
0: ¿Qué le dices a un tío que no conoces de nada? Ven a mi boda. Ah, por cierto, a lo mejor eres mi padre. ¡No! ¿Creen que les invitó mamá?
1: ¿Ah?
0: Y después de lo que dice aquí, no me extraña que aceptara.

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